Buenas tardes, buenos días. This is Club Coco. And I am your host, Coco María, with you live every Monday here on NTS. Bienvenidos y bienvenidas.

en Santa Cruz, California. ¿Qué tal? All the Sistershaft. Sistershaft, welcome.

This is Kenny Dorham with Aphrodisia, dedicated to Maril cooking dinner for their friends in Berlin. Y bienvenido a Dieter, que dice que no hay nadie sintonizando desde Ciudad de México, pero siempre hay alguien sintonizando desde Ciudad de México. Pero sí, saludos a Dieter, que está siempre aquí en Club Coco, cada lunes.

0: Buenos, amados hermanos, compañeros y compañeras. Ustedes saben y ustedes reconocen que son puertorriqueños, ¿verdad? ¿Verdad?
1: Yes.
0: Ahora, vamos a enseñarle a esta gente ahora que nosotros nunca los olvidamos que somos boricua. Ahora sí. Sigue, sí, tan bonito. Me encanta la música criolla.

corazón. Me siento bien orgulloso, amados hermanas, compañeros y compañeras, que Puerto Rico es nuestra isla y nunca se olvide de eso, ¿entiendes? Imagínate, mira esa música tan bonita. Mira para allá, música criolla, boricua. Ah, ahora tengo ganas de comerme un plato, un buen plato de arroz y habichuelas.

También Sonora. Hola Sonora, más gente de Oaxaca. And of course, all the lovely people in the chat. Thank you for writing and keeping staying in touch.

birthday last week, but the birthday was not on the day of the show. So, feliz cumpleaños, mamá. Ahorita te pongo el pollito pachanguero. Pero primero esta canción. Una grabación especial. Eres tú.

Oasis, Pienso en Ti, by Tabaco Fuerte. Gracias a Lucas por prestarnos su disco y a Mau por grabarlo tan bien. Qué buen riff, sí. Coco.